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0: las 7.
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0: Son las 10.
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0: Son las 12.
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0: Es la una.
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0: Son las 2.
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0: Señoras y caballeros, es un gran honor para mí dirigirles la palabra esta noche. No puedo dejar pasar esta ocasión sin rendir un homenaje a nuestros huéspedes de honor.
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4: Así de potentes, así de bien. Comenzamos este primer día de la semana, importante día de la semana. ¿Qué tal? ¿Cómo estás? Mi nombre es Víctor Soriano. Bienvenidos a bordo, bienvenidos un día más a la radio en directo y, por supuesto, a través de las mejores sintonías de Radio FM, también en Spectra. Estamos de enhorabuena. ¿Y por qué digo esto? Porque este próximo sábado vamos a participar en la fiesta Génesis. Génesis, ya sabes, el libro que recopila toda la escena electrónica valenciana, en la escena post a la Ruta del Bacalao, desde los años principios de los 90, pues toda esa onda de DJs que salimos a la palestra. Y que bueno, que causó también una nueva oleada, una nueva vertiente en la ciudad de Valencia. Bueno, pues ese libro ha tenido un éxito rotundo y se ha convertido en promotora, en fiestas, en un montón de cosas. Además de ello, pues ya lo sabes, verano pasado estuvimos en Marina Beach con las fiestas Génesis. Han pasado DJs importantísimos, todos ellos de La Terreta, por supuesto. Como residente, el señor José María Aboga, grande de los grandes, presidente de salas como 69 Monos, Puzzle, Barraca. Bueno, pues volvemos todos este próximo sábado tarde a Marina Beach, combinando esa esencia hausera de los 90-2000 y mezclándola con sonidos como estos nuevos, llevando, por supuesto, la escena house a su exponente más actual, ¿eh? Ya lo oirás en las cuñas publicitarias, pero estáis totalmente todos invitadísimos a acudir a esta fiesta viernes tarde a partir de las 6:30 de la tarde hasta las 11. Marina Beach, ya toca Beach Club, un poquito de solete, bailes. Entradas, por supuesto, anticipadas, disponibles en la página de Marina Beach. Sábado 11 de julio, ahí estamos, celebrando dentro de la fiesta Génesis nuestro 19 aniversario, por cierto, también con una sesión muy especial. 19 aniversario, Camarote Radio Show dentro de la fiesta Génesis, con un set que voy a preparar con muchos temas que han sonado aquí en el camarote durante estos 19 años.
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4: Dicho esto, bienvenidos a bordo, comenzamos un día más. Mi nombre es Víctor Soriano.

0: 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I'm
1: 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Navegando por mares hauseros, como siempre. Que aquí. Sí. Empezando semana además, ¿eh? Y dices, joder, tenía que haber ido tranquilito, que a mí me gusta empezar las semanas muy tranquilo, muy deep house, muy chill. Pero es que esta semana estamos un poco de enhorabuena, ¿no? Estamos un poco celebrativos, ya que vamos a participar en esa fiesta Génesis el próximo sábado 11 por la tarde en Marina Beach. Y te estamos, por supuesto, comunicándotelo, invitando a que vengas con nosotros a pasar una buena tarde de sábado, sábado playero, ahí en Marina Beach, a partir de las 6:30, el señor José María Aboga, uno de los grandes pesos pesados de la escena house, desde los años 90, salas como Puzzle, Barraca, 69 Monos, actualmente muy activo también, participando y como residente de Génesis. Y un servidor, Víctor Soriano, ahí estaremos hasta las 11 de la noche con un set, una sesión especial, 19 aniversario, Camarote Radio Show, este sábado 11 en Marina Beach, Génesis. Celebrando los 19 años, Camarote Radio Show.

Ahí está uno de los grandes clásicos de Junior Jack, Stupid Disco, puesto en la escena hausera a través del señor, el madrileño David Penn. Otro de los discos que funcionan 100% en pista y que pues, segura, muy seguramente vas a poder escuchar.

ya este sábado 11 por la tarde, en Marina Beach. Ahí estaremos, fiesta Genesis in the house. Sesión muy especial, celebrando 19 años, Camarote Radio Show. Este sábado 11, Marina Beach, 6:30 de la tarde. José María Boga y Víctor Soriano.

0: seguimos en el camarote rollo. Son 20 minutos para llegar a puerto. 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
0: Y además te ofrece un montón de variedad musical, ¿eh? Tienes de todo y para todos los gustos. Siempre buena música, calidad. Eso sí. Y un montón de programas como este, que cada franja horaria, pues cada día, en la misma franja horaria, dicho esto, intentamos ofrecerte sonidos distintos dentro de todo lo que es el género house music, ¿eh? A veces más underground, a veces más mainstream, más suave, más duro, más contundente. Pues hoy vamos por esta línea porque este sábado ya sabes que estamos de celebración. Vamos a hacer un set muy especial celebrando 19 años de historia del programa en la fiesta Génesis en Marina Beach este sábado tarde. Puedes encontrar tus entradas, ¿eh?, a través de la página de marinabeach.com y acceder directamente a esa pista de baile con ese escenario, con esas luces, con ese Megatron, con todo lo que disfrutamos cada vez que vamos a pinchar allí. Bueno, pues este sábado 11 de julio te esperamos. Todos los amigos de Génesis y, por supuesto, el señor José María Boga y un servidor. 6:30 de la tarde hasta las 11 de la noche.

0: Qué mejor tema para despedirnos. Nosotros, por supuesto, volvemos mañana. No nos vamos muy lejos, ¿eh? Mismo lugar, misma hora. Aquí, en Spectra FM. Y, por supuesto, si eres rezagado y te acabas de incorporar a la radio y no nos has podido escuchar el programa entero, pues bueno, no te preocupes, que lo vas a estar escuchando toda la semana en las cuñas publicitarias y bueno, también unas mencioncitas que vamos a ir diciendo por aquí, porque es que este sábado tarde nos vamos de fiesta. Sí, sí, que hace mucho, mucho, mucho que no nos vamos a un club, en este caso a un beach club, Marina Beach, sábado 11 por la tarde, a partir de las 6 de la tarde. Ya has hecho la siesta, ya has comido y te toca pues pegarte un tardeo de los buenos, con buena música house, con muchos amigos, muchos DJs, sobre todo la sesión espectacular de José María Aboga a partir de las 6:30 de la tarde y después un servidor con una sesión especial celebrando los 19 años de este programa de radio. Sí, será en la fiesta Génesis. Marina Beach, 11 de julio, este sábado tarde nos vemos allí. Y por supuesto mañana aquí en la sintonía de Spectra FM, ¿eh? Mañana vamos a ir un poquito más oscuritos, vamos a ir un poquito más underground, porque también nos gusta mucho, y así repasamos todo lo que viene siendo nuestro sonido, ¿eh? Semana larga la que nos espera aquí en Spectra FM. Saludos de Víctor Soriano, un auténtico placer, sé feliz. Volvemos mañana. Chao, chao.
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0: Son las 3.
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0: Son las 4.
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0: Son las 5.
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0: Son las 6.
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encantan los lunes, me encantan de verdad. Ya no sé si estoy solo o acompañado, pero da igual, me lo estoy pasando genial.

Henry de Mataró me dice por que sí, que sé, ya hay señal. Pues vamos a probar con el WhatsApp, ahí sí tengo ya el WhatsApp por aquí. Gracias, Henry, qué grande. Tómate una cerveza, mi salud, que te invito. Donde te vayas te hago un bizum.

0: saludo para Pan de Barcelona también. No, es que no había señal, no sé lo que nos ha pasado. Pero si yo estoy aquí, estoy grabando para el Sound Club.
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0: Bueno, enlazamos con Anastasia, ya está.

jaleo, el tío este, madre mía. Bueno, el señor Edu Gómez ha

0: Son las 7.
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Bueno, creo que ya me toca, ¿no? Tanta publi ahí. Marina Beach, La Pérgola. No sabemos dónde ir ya, madre mía. Hasta yo me he perdido, ya no sé ni lo que toca. Alor del Son Club, madre mía.

hombre, ya tengo el WhatsApp. Gracias, señor Edu Gómez. Tenemos WhatsApp. Y por ahí tengo a Mati Daltea, a Blas RG. Que va a hacer calor, hombre, no hace calor. Ahí tenía a Pan también, de Barcelona. Ahí a Enrique de Mataró. El 682-2070-21. Lo hemos tenido un poquito apagado, ¿eh? Pero bueno. Ahí sí vamos calentando el partido, que si no... Ya verás, tengo a Mati de Altea, verás que pronto tengo a la Mati de Benicala, ya verás. Con la primera hora tan guapa que había preparado, pero bueno, los que estáis escuchando luego el SoundCloud lo escucharéis, ya veréis.

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1: Ese Carlitos de Madrid. Carlitos, venga, va, dime cómo vamos a quedar hoy, venga.

Madre mía, si juegan con este vigor y esta música, tela, ¿eh? Espiral.

Bueno, nos quedan 7 minutitos. Y vamos a rematar esto.

Ese Pepe grande. Ya hemos ganado el partido con la música, ¿verdad, Pepe? Pues creo que le he pisado un cable aquí al tío. Al tío José Gálvez. Creo que voy a estar una horita más con vosotros, creo, ¿eh? Por lo menos hasta que empiece el partido y me voy a ver el partido, ¿vale? Y así disfrutamos todas y todos.

Bueno, el hijo de Henry ha jugado con Lamine Yamal, tela, Eso lo digo en antena, no pasa nada, ¿verdad? Qué grande.

0: Son las 8.
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Bueno, parece que me he colado un poco. Bueno, voy a estar esta horita para cubrir al señor Gálvez, que no se ha podido poner. Lo vamos a cubrir esta horita y así por lo menos sigo un ratito más, va. Hasta las 9 que empieza el fútbol, venga. Un saludo para el tío Gálvez. Y...

En Ri me gusta el vídeo ese de tu hijo jugando con la ninja mal, ¿eh? Tela, ¿eh? Qué jugada hace. Bueno, mira, lo voy a decir porque no pasa nada. El hijo de Ri de Mataró. Espera que me quite el retardo que tengo aquí. Tengo un micro que me retarda esto. El hijo de Ri de Mataró ha jugado con Lamine Yamal en esa liguilla que jugaban antes de División de Honor y hace una jugada y remata el hijo de Ri, una pasada. Y enhorabuena, porque es una verdadera pasada, te lo juro.

Bueno, un saludo muy grande para mi compañero José Gálvez, que debería de estar aquí, pero no ha podido. Digo, va, voy a hacerte esta ahorita. No tengo música española. A ver, música española que tengo por aquí. Pop español, ¿esto qué es?

Venga, hasta las 9 que empieza el partido, ¿eh? A ver, para aquí y aquí. Esto es como si estuviéramos amenizando el partido, ¿vale? Vale, el soundcloud ya lo he parado, por lo tanto, puedo decir lo que quiera. Hasta aceptamos resultado, minuto y resultado, ¿eh?

Mira, por ahí tengo a Pepe de Picasen, a Blas RG, a Juan, a José Javier La Peña, Carlitos de Madrid, Mati de Altea, a Román de Valencia. Enrique, una pasada, de verdad, me ha encantado.

señor Blas RG. Luego veré el Tour de Francia también, que me encanta. Pero no me cuente cómo ha quedado hoy, por favor. Ayer ya sé que fue una pasada.

Bueno, un saludo para el señor Gálvez de parte de la audiencia. Sois grandes, la verdad. Hoy no se ha podido conectar y nada, de aquí un saludo grande. La semana que viene, el número del programa ya lo he perdido, pero lleva más de 800, lo sé.

Gometti, no me cuentes el final del tour de hoy, porque yo sé que ha estado muy bien, pero ayer, la verdad que chapó, ¿eh? Del Toro y el colega que se sale, que es increíble, me recuerda a esa final de Indurain con... Cuando ganó el Mundial, no me acuerdo. Ahí tengo a Blas RG, ya verás.

Es Abraham Olano. Es que este Blaser que está en todo. Esa para mí fue de las mejorcitas. Y me recordó la de ayer a esa.

Un saludo para Mati de Altea, que me está escuchando. Le manda una... ¿Has visto el nieto? ¿Eh? Pasada, ¿eh? Pues ahora cuando termine voy a verlo.

Bueno, recordar que es la hora de José Gálvez, Nacional Ball, pero no ha podido ponerse. Voy a cubrir esta horita hasta el partido y así voy amenizando, va. Y así os hago compañía. A ver, Carlos de Madrid, ¿qué no ponía hace tiempo?

Mira, y el tío Blas R con el Indurain. Qué lita, Le saca cabeza y media. La verdad que es alto,

me envía 2-0, pero si empieza a las 9, tío. Hombre, ahí tengo a Juan Panero de Almusafes.

Hostia, ese de la... Ay, perdón, por la voz. Del Alpecín, ¿quién es? Es jovencito, ¿no? ¿Es profesional? Sí, tío, me estáis enviando todas fotos de ciclistas profesionales. Mira, se me ha pasado la mezcla. A volver atrás, va. 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Guau, wow, ¿cómo va esto?

Ah, cuando empiece el partido. Yo creo que Lamine este con el Cristiano creo que no choca mucho, ¿verdad? La otra vez creo que hubo un mal rollete o algo. Ya veremos hoy.

¿Dónde estás tú? Bueno, Juan Panero está con Matthew Van Der Poel del Alpecin, una pasada. A ver quién da más, va. Claro, yo tengo una con Chris Froome, me acuerdo, ahí en el Puerto Sagunto, cuando la línea de meta estaba allí.

va, una excepción, ¿eh? Venga, va. Además, a mí me encanta también.

Hasta las 10 imposible. Sabía ver al nieto, chaval, y luego ver el partido. Ahora cuando esté un poquito más crecidito me lo voy a traer aquí a la mesa. A la mesa y verás. Voy a enseñar cultura musical.

0: after, when it was all over and we'd picked ourselves up. Injuries all round, but nothing you could really show. We made the best of it, like you do, you know. Wasn't as bad as all that, eh? 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We showed him a thing or two. That sort of thing. But I don't know.
1: Son las 9.
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0: Son las 10.
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Bueno, pues ya estamos aquí de vuelta. Ya sabéis, esto es Spectra FM. Con The Dark Kinder hay un servidor JM Donaire para toda la marea oscura. En esta cita de Armonda y de los lunes noche. Con la mejor música oscura actual. Para toda la marea oscura. Estaremos hasta las 12, como cada lunes. Vamos a Vancouver, Canadá. Ellos son Ringfinger con este Softly Choke.

Bueno, vamos a bajar un poquito para abajo. Nos venimos a Nueva York con este proyecto musical de Marcy Elizabeth llamado Girls as Wave. Con este tema Second Stones.

Resonante sonidaco de este proyecto musical neoyorquino. Proyecto de Marcy Elizabeth. Llamado Girls As White. Second Thoughts. Y nos vamos a venir a Francia de nuevo. Una banda que nació en el año 88. Ellos son, como no, ellos son Babel 17, con su tema Darkest Year.

0: Subamos al cielo, María Oscura. Subidos como no en este gran expreso oscuro. Directo a las sombras.
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Bueno, dedicado para todos vosotros, para todos mis oyentes, para toda la marea oscura, para todos mis amigos, los que me siguen, los que me apoyan, para todo el mundo.

impresionantes Babel 17. Una banda que lleva un montón de años, desde el año 1988, dando guerra.

nos vamos a desplazar muy muy cerquita. Nos vamos a Utrecht, a los Países Bajos, con otra banda. Ellos son Bragolin. Con un tema titulado Too High, Too Sign, Too Cross.

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Impresionantes Bragolin desde Utrecht, los Países Bajos. Y nos vamos a Florencia, Italia, con este artista musical, Terminal Serious. Con ese tema Not Again.

Dlina Volny, desde Bielorrusia, este trío. Nacieron en 2016 con el tema Flare.

Bueno, pedazo de tema de los bielorrusos. Este trío impresionante. Glina Volny.

Y nos vamos a Grecia. Ellos se hacen llamar Luston. Con este The Only Answer. Impresionante los griegos, ¿eh?

Venga, nos vamos a Alemania, como no, con nuestro amigo Sven Hen, nuestro amigo Weiro, Two Eyes in the Shadows.

Esto es el Antegüeiro. Y nos vamos de nuevo a Roma, a Italia. ¿Cómo no? Con nuestros amigos This Eternal Decay. Que están lanzando singles impresionantes para ese nuevo disco que saldrá muy, muy, muy pronto. Final de año, creo. Con este Kiss Me, I'm Dying. Vamos, Marea Oscura. Te acabas de incorporar y ya sabes, esto es Spectre FM con The Dark Kingdom. Hay un servidor, JM Donaire, para toda la Marea Oscura. Estaremos hasta las 12 en esta cita Dark Monday. La mejor música oscura actual.

Impresionantes, dice Eternal Decay. Y bueno, y ahora nos vamos a ir hasta México, concretamente a Osaka, con una banda súper divertida que pudimos disfrutar de ellos este pasado Dark City Fex en Benidorm. Una banda con la que colabora nuestro querido amigo DJ Performance Scorpio 69. También pudimos disfrutar de él en Benidorm. Ellos son Levante, son Imaginaire. Con su tema Sex Toy. Son increíbles, ¿eh?

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1: Madre mía, impresionantes, Non-Human. Mira que me gusta esta banda.

Nos vamos a Francia, ellos son Closet Mont. Longney Life. Vamos, María Oscura.

Impresionante los franceses. Nos vamos a Portland, Oregón. Cruzamos de nuevo el charco. Ellos son Dancing Plague, Secret and Lies.

Yo de verdad que es, no sé qué decir, de verdad, ¿eh? No sé ni qué decir. 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

Y nos vamos hasta Francia. Ellos son The Cap, con este A Daily Show. Vamos, Mario Scora.

sabéis, esta, toda esta pedazo de música podemos disfrutarla y bailarla este próximo sábado 4 de julio en Fantasía Club, Juan Llorens número 40 en Valencia. La mejor música oscura en el mejor local vampírico y oscuro de Valencia, ¿eh? Local gótico, impresionante, decorado súper chulo, muy oscuro. Ahí estarán para recibiros sus propietarios, Adrián y Susana, que son una pasada y vamos, es una barbaridad de local. Ya sabéis, hay que hacerse socios, un club privado. Mandarme por privado si tenéis algún tipo de duda. Y nada, ya sabéis, os hacéis socios, se pagan 15 euros y tenéis barra libre toda la noche. De las 23 horas a las 6 de la mañana. La mejor música oscura a cargo de Julián Morales, Alejandro Azeta, un servidor, JM Donaire. Y próximo, después, próximo sábado 18 de julio, nos vamos todos a Yango XL Aldaya, a esa nueva sala Black Room. Una sala pequeñita, pero que va a estar muy bien para hacer estas grandes fiestas oscuras de Dark in the Night. Y bueno, ganas tengo ya del pas de que venga el sábado 18. Nos vamos a Nápoles. Ellos son Ascode. Banda formada en el 2014 y pudimos disfrutar de ellos este pasado Dark City Fest de Benidorm. Vamos, Mare Oscura.

Pues aquí tenéis. Aquí tenéis otra maravilla. Nos vamos de Nápoles a Phoenix, Arizona. Ellos son Corbeau Hans. Con este tema retrofuturismo. Apenas 10 minutos para finalizar el programa de esta semana. Ya sabéis, esto es Spectre FM con The Dark in the Night. Y un servidor JM Donaire para todos vosotros. Que sos esa gran marea oscura que todo lo ilumina.

Y volvemos a Italia, banda formando en 2017. Ellos son Nokba con este Caos. Dedicado para toda la marea oscura, este tema impresionante.

Bueno, espero que hayáis disfrutado de la selección musical de esta semana. Y nada, como siempre os digo, nos vemos, nos escuchamos, no lo bailamos la semana que viene aquí, en el mismo sitio, en Spectre FM, con The Dark Kinder y un servidor JM Donaire. Ya sabéis, sois mi fuerza. Un placer estar aquí cada semana en esta cita Dark Monday. La mejor música oscura actual. Ese gran abanico musical. Post-punk, dark way, EBM, synth-pop, dark techno, rock, gothic rock. Un placer, una maravilla, una auténtica barbaridad. Y recordar, 4 de julio, Fantasia Club. Y 18 de julio, Sala Black Room, Yango XL Aldaya. La mejor música oscura, actual. Podrás bailarla, disfrutarla y sentirla con toda la marea oscura.

0: Hasta la semana que viene. Besos y abrazos para todos.
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0: Son las 11.
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Muy buenas noches a todos, bienvenidos una semana más aquí a Spectra FM. Esto es The Dark in the Night con un servidor JM Donaire para toda la marea oscura. En esta cita Dark Monday de los lunes noche, como cada semana, estaremos hasta las 12 con la mejor música oscura actual.

Ya sabéis, comenzamos semana de la mejor manera posible. Después de este pedazo fin de semana en el Dark City Fest de Benidorm. Se puede decir más alto, pero no más claro. Impresionante festival. Ya denominado el mejor festival del sur de Europa. Ahí estuvimos toda la marea oscura. Lo pasamos genial. Como nos saludamos a nuestros colaboradores como Senispa Cure, Depeche Mode Valencia Fans Club, Dark Valencia con Daniel Sombra y Emergencia Sonora con Jesús CTG. Y sin más, comenzamos. Bueno, como iba diciendo, menuda pasada de festival. Fue una auténtica maravilla, enhorabuena a toda la organización. Lo pasamos en grande. Disfrutando de una gran cantidad de bandas y DJs. Y bueno, por aquí continuamos. Son Antipole. Con este tema, Everything. Con la colaboración de Mark Lewis.

Bueno, pues ahí queda el Antipol, ¿eh? Y nos vamos hasta Italia. Una banda de rock alternativo que todavía no había puesto por aquí. Ellos se hacen llamar New Candies. Formados en 2008.

La verdad es que no he buscado mucha información de ellos, pero bueno, por el nombre New Candies y el sonido que tienen me recuerda mucho a The Jesus and Mary Chain. Por el tema de ese disco Psycho Candy, yo creo que tienen que ver por ahí. Por los temas que he escuchado de ellos, son muy, muy parecidos. New Candies de Italia. Snake, eat a snake.

Bueno, como veis, siempre conociendo bandas nuevas. Y nos vamos con otra que no recuerdo haberla puesta tampoco, nunca por aquí. Ellos son los australianos de Coldfield. Con este tema Flesh is Nothing.

Nos vamos por los años 80. Ellos son Dead Can Dance. Esta banda británico-australiana, nacida en el año 81 por el británico Brenda Perry y la australiana Lisa Gerrard. Una banda que se asentó en Londres, nos ha traído grandes temas, ¿eh? Uno de ellos este, Mon Amour.

ya que vamos a tener un programa tranquilito, ¿eh? Hay que descansar. Lo que hemos danzado este fin de semana pasado, ¿eh? Bueno, todavía estoy flipando, ¿eh? ¡Qué pedazo de festival! Pensando en el Dark City Fest 2027, ¿eh? ¿Cómo no?

¿Verdad que tema más chulo? Dead Can Dance. Y ahora vamos a saltar el charco y nos vamos a Los Ángeles, California. Otra banda que todavía no había puesto por aquí. Ellos se hacen llamar Kiss to Kill. Con este tema Digging Night. Claro, los dejo ahora mismo, ¿eh?

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Un impresionante tema oscuro de los californianos Kiss to Kill. Y venga que nos venimos a España, concretamente a Murcia. Una banda que os la presento porque no la había puesto por aquí todavía. La conozco, los conozco hace un tiempo. Pero bueno, hoy es el día.

hacen llamar Incidente Tunguska, banda formada en 2016, con este tema Pérdida de la inocencia, ya sabéis, desde Murcia. ¡Vamos, Vale Oscuro!

Bueno, como he comentado, banda activa desde el año 2016. El trío está formado por Guillermo Fran y Blue Minda y destacan por la escena underground del sureste peninsular por sus atmósferas oscuras. Han publicado 3 sencillos llamados 1, 2 y 3. Y bueno, pues aquí los tenéis. Incidente Tunguska, desde Murcia. Pérdida de la inocencia para toda la marea oscura.

Bueno, y si te acabas de incorporar, ya sabes, esto es Spectre FM con The Dark Kinder y un servidor JM Donaire para toda la marea oscura. Esta cita Dark Monday de los lunes noche. Sabéis, estaremos hasta las 12, como cada lunes.

Bueno, y volvemos a España, cómo no, para recordaros que ya estamos cerquita, ¿eh? El próximo sábado 6 de junio, Sala Kadabra de Madrid, presentación oficial de este nuevo disco de Culture Culture, titulado Atomic. Sonará, por supuesto, este gran primer single que sacaron, Atomic Radio.

Bueno, a través de Causy Record y Manix Salazar, Culture Culture. ¡Vamos! Este próximo sábado por la tarde.

¿verdad que tema más chulo? De buen rollo. Culture, culture. Atomic Radio, ya sabéis, este próximo sábado por la tarde, 6 de junio, presentación oficial de ese nuevo disco Atomic, de la mano de Causti Record, Manny Salazar, Culture, Culture, Sala Cadabra de Madrid.

Bueno, que sepáis que son de aquí de España. Sick vs. Me fue creado por Nico Cabañas y Vanessa Asbert, conocidos como fundadores del sello español de vinilos Oráculo Records desde 2021. Bueno, pues aquí los tenéis, ¿eh?

Bueno, y vamos a volver al saltar el charco. Nos vamos a Estados Unidos, concretamente a Baltimore, Maryland. Una banda formada en 2011. Ellos hacen llamar L'Avenir con un tema titulado This Night.

mira que esta noche vais a poder dormir relajaditos, ¿eh? Bueno, pues vamos a seguir por tierras americanas, pero nos vamos hacia el sur. Nos bajamos a México. Ellos son Bad Wolf, con la colaboración de Oblin, con un tema titulado Hell, del año 2021. Bueno, y aquí os va, ¿eh?

Bueno, como veis, siempre trayendo cosas ya no nuevas, pero que no habéis escuchado, por lo menos por aquí, por esta gran ventana oscura. Por aquí, por The Dark in the Night, por Spectra FM. Siempre escuchando sonidos distintos. O al menos eso intento. Y venga, que nos vamos. Nos vamos al reino de Noruega. Ellos son Antipole. Tema titulado 1983, con la colaboración de Eirene y People Theater Demis Remix, perdón. Bueno, a ver qué os parece, ¿eh?

Bueno, estos son de nuevo New Candies, los italianos, con este tema Kills on My Lung. Apenas unos minutitos para las 11 de la noche. Ya sabéis, ahora hacer una pequeña parada para la publi, pero volvemos enseguida, ¿eh? Sabéis, esto es Spectra FM con The Dark Kingdom y un servidor JM Donaire para toda la marea oscura. En esta cita, Dark Monday de los lunes noche. Con la mejor música oscura actual. Así que ya sabéis, no os mováis. Volvemos enseguida.

Y nos vamos hasta Hannover, Alemania. Banda formada en el 92. Ellos son Orange Sector. Con este I Hate You.

0: Son las 12.
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Madre mía, tenía ganas de oír yo ese dildo y lo he metido ahí con calzador si hace falta. Y como no, este Somebody del 2024, las remezclas. Que me las llevo, ¿eh? Me las llevo para mañana. Para el sábado, mejor dicho. A ver, no puedo poner el WhatsApp todavía, que se me ha averiado, ¿eh? Pero estoy en ello, no os preocupéis que en un ratito lo estamos leyendo, ¿eh?

Madre mía, la que vamos a liar esta mañana. Pero bueno, vamos allá. Bueno, que sepáis que no leo el WhatsApp porque no puedo, estoy con ello. No es que esté grabado ni nada, estoy aquí. En breves minutos, como decían antiguamente, volvemos enseguida. No nos vamos, pero enseguida leeremos todos los comentarios. Yo voy a seguir liando la prueba. A ver por dónde voy yo. Vamos para arriba. Cómo mola, ¿eh?

Bueno, pues nada, seguimos peleando con el WhatsApp que no quiere arrancar. Bueno, aquí estaremos. Yo mientras voy poniendo música. Así como que no quiere la cosa. Swip. Voy a buscar otra cosita.

el tiempo.

Este es el Streamline, ahí homenajeando también a nuestro amigo Juan Carlos Pla, uno de los creadores, o el creador, para mí siempre será el creador, de la formación Newton, pero bueno, ahí estaban. ¿Cuántos años ya ha pasado? Va a mi manera, eso sí, que nadie se me asuste, que va a mi manera. Dicho yo, lo pongo yo como quiero.

Mezclas atrevidas, así es como se aprende, arriesgando. Ahí estaba el Streamline. Bueno, no sé, si no podemos poner el WhatsApp hoy, pues no lo pondremos. ¿Qué vamos a hacer? Yo sigo peleando con ello. Cualquier momento os saludaré a todos.

Ayer no lo encontraba, hoy sí que lo he encontrado, me lo pidieron. Esto cuando estábamos en la formación de Moon Records salió en Dorian. Telescopic Prop, eran unos muchachos ahí, unos chavales que empezaron y al final pues se quedaron sin tema y con lo puesto.

Es el Fly Fly de Fenomanía. Ay, vuela, vuela. O vuela mosca, mosca, mosca. No sé cómo, no sé cuál sea la traducción. Yo creo que es vuela, vuela. Será como, es el, como, es como el guayas, guayas, pero a lo guay. Sí. Siempre me ha gustado ese tema mogollón. Lo tengo incluso en vinilo guardado ahí como una joya, o sea que... Me sabe mal porque hoy estaréis todos ahí rebotados y no puedo mandaros mensajes. Y no quiere arrancar el bicho este, así es que...

Y dirás, ¿por qué? Pues porque sí. Es la versión de 2006 de Like Promise, de los When in Rome. No hay que decir nada más. Not what's intended. These words just come out.

Pam, pam, pam. A ver, he conseguido que vaya el WhatsApp ahí medio medio. A veremos qué hacemos. Bueno. Ahí está Tomás de Madrid. Muy buenos días. A ver que van entrando. El Negro desde Cuenca. Buenos días. El Luis Chequebó. Buenos días desde Gandía. José Javier La Peña. A ver si puedo, porque esto es un desastre. Se me ha liado aquí. Tío Javi del Grau, que también está por ahí, Fran Izquierdo, la Chima, el tío Monty, que también está, Elo, está medio pillado, o sea que no va la cosa como tiene que ir.

Allá por el año 2000, justito, más o menos, salió este tema que a mí me volvió loco. Es Vincent D'Amore con su Fly Away. Así es que seguimos volando. Ricardo de San Feliu, buenos días. Izquierdo, que también está ahí. Volvemos a repetir a todos porque se me han montado aquí un pijo, hostio. Alfredo desde el barrio del Cristo. Juanfra desde Cartagena. Bueno, vamos todos. La Pilarica, que también está por ahí. Yadira, que también está por ahí. Muy buenos días. La Marga, que nos había saludado también por aquí. Sí. Vicente desde Luchén. El tío Tony Montero. María José desde la Puntaeta. El tío Picazo desde Masamagre. Mari Carmen Moyá. Román, José Antonio desde Murcia. Madre mía, cuánta peña. Volar. Hacerme caso, volar. Volar. El Alfredo dice, aquí yo fijo. Volar. Hazme caso. ¿Quieres volar?

Te he dicho que vueles. A la una. A las dos. Y a las tres.

El tío Raúl de Catarroja, buenos días. Juan Carlos de Manresa, que también se sube. Leo de Leo, bienvenida, un besazo. Isabel, dice, tengo el corazón a 128.

siempre me ha gustado que se callen a veces. Esta versión me viene al pelo. A ver por dónde me he quedado, madre mía. Vicente Baud, desde Valencia, buenos días. Simo Martínez, desde Cantabria, ahí está. Le diría reiniciar porque no le va la app, pero no sé cómo hacérselo decir. Bueno, Simo Martínez, ahí está. Pedrete, desde Valencia. Os estoy jodiendo el tema, pero mola, ¿eh? Desde la balsa, o desde donde esté el tío Paul, pájaro. Yadira, hola. Desde Paiporta, el tío. Ay, no me pone el nombre. Ponme el nombre porque no. Ah, Tony. Mira cómo estoy yo. Pedro Rodilla, buenos días. Bueno, se me ha colado aquí, se me ha hecho un empastre. Paco Morales, que también está. Mateo desde la Plaza del Cedro. Manuel desde Paterna. El tío Frank, que también está. Pedro, buenos días. Cuidado, ¿qué puedo hacer aquí?

Este se me ha colado un poco porque no me daba tiempo. Me he quedado encalado y... Pero está chulo. Ahora lo arreglamos. Martín desde Beas, también está por ahí, tío Rafa. Ahí está con el sobrino, ahí, a tope. ¿Aún estás con el sobrino? ¿No lo has soltado desde ayer? Una cosa... Esto me gusta, este tema, muy comercial. Yo no pongo esto.

Corrían los años 80 por ahí, los Dance Society sacaban este temazo y ahora lo actualizan para que lo sigamos bailando.

Y cómo no, recordando esos 6 billones de monos, ni uno ni dos. Así es que... ¿6 millones de monos? 6 billion monkeys. Qué poco nos queda, qué poco nos queda ya. Mañana no vengo. Ya no puedo venir, tengo que hacer unas cosas. Pero bueno, estaré en mente y no se diga eso. Hay cosas guays que se están preparando y mañana tenemos que concretar una de ellas. Así es que no perdáis el hilillo, que está muy finito y si se rompe, te queda fuera. Pero seguiremos trabajando. Este verano vamos a seguir apretando con muchas cosas. Ya sabéis, mañana no pasado estaremos en el homenaje a la ruta. Un servidor ahí va a pasar calor, pero se lo va a pasar bien también, que lo sepas. Un montón de gente, un montón de amigos que van a ir. Madre mía, qué miedo me dan. En fin, ok. La vida es sufrimiento de estos. Hay que sufrir. De vez en cuando hay que sufrir. Y el sábado me toca sufrir un poco. En homenaje a la ruta, ya lo sabes. Creo que son 6 ya. No sé. Igual le meto la pata porque ya he perdido la cuenta. Teníamos que haber llamado a Víctor, pero como no lo hemos llamado, pues no lo sabemos. Pero lo... nos lo dirán. 6 o 7 ya. Años ahí dando caña. Homenaje a la ruta. Ya lo sabes, Valencia Marina Norte. Ahí estaremos el sábado por la tarde. Desde las 5. Yo oigo un montón de colegas. O sea, ahí está un cartelazo que flipa. No sé si lo has visto en mi Instagram. Si no lo has visto es porque no me sigues. Ya lo sabes, Edu Gómez, DJ Veneno. Ahí está lo que es de Remember. Y en Netilog-Music está lo de electrónica. Ya lo sabes. Y si no sabes, te lo acabo de decir. Está pesado, macho. Cállate ya.

0: 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Cómo mola despertar así, Sí, de repente, con los Civilian Monkeys es Don't Come Back. Sin anestesia.
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0: Dice Juan Mengual, que por cierto, ganas de verte ya, pájaro. El que no sepa que siempre estás haciendo cosas con la música y de vez en cuando abres el baúl, que poco te conoce, amigo. Si no hubiera DJ Veneno, Eddie Love, habría que inventarlo. Madre mía, qué bonito. A izquierdo, qué calor se te lleva. Si enhorabuena, entonces me dice por lo del sábado. Nada, tranquilo, ahí a tope. Hay que seguir ahí en el candelero, como sea.

qué poco nos queda. Buenos días desde la Val du Show. Soy Nice. Y me subo. Sí, señor, ahí está. Bienvenido.

Bueno, vamos a despedir con el que no pude poner el otro día en la playa. Porque se me rompió el USB, nadie lo sabía, pero estuve ahí un rato puteado. Bueno, lo voy a poner ya porque no me da tiempo, ¿eh?

con este Divare nos vamos. Ya sabes, una producción de un servidor como Eddie Love y el tío Gerardo como Fortuny. A ver si vamos preparando cosas para después del verano ya que va tocando, ¿eh? Me jodió no poder ponerlo, pero se me rayó el pincho y no pude ponerlo. Así que con esto, amigos y amigas, un beso muy grande, abrazos para todos, besos para todas y al revés también, da igual. Los morrillos solo a ellas, ¿eh? No vayamos ahora a liarla, ¿eh? Así que hasta luego, amigos. Mañana no vengo. Iba a decir mañana más, pero va a ser que no. No puedo. Pero el lunes estaré aquí un rato, sí. Va a ser un semi-verano vacacional. Los que estéis por ahí sabréis de mí. Hasta luego, amigos. Un saludo. Como Edu Gómez, hasta luego.